0: Ay, perro. Ay, de buena. Dime, me siento como. Como que me enamoré, huevo.
1: De madrugada, ok.
0: De madrugada, pero no tengo rango.
1: Está cogido. Yo creo que te vas a llevar para el medallito.
0: Niño de Jamaica medallo.
1: De Jamaica para medallo.
0: Ya. Tiene la llave del apartamento y todo, cabrón.